Hola oyentes, comienza ahora otro boletín del Servicio Internacional de Radio con información sobre las elecciones generales de Brasil. Los candidatos Flávio Bolsonaro del Partido Liberal y Luiz Inácio Lula da Silva del Partido de los Trabajadores disputarán la segunda vuelta para la presidencia de la República. La primera vuelta de votación se celebró este domingo.

4 de octubre, Flavio recibió casi 56 millones de votos. Este total corresponde al 47% de los votos válidos. Lula obtuvo casi 54 millones de votos, lo que equivale a más del 45% de los votos válidos. Según datos de la Justicia Electoral, casi 170 millones de personas estaban habilitadas para votar. El índice de abstención superó el 21%, sumando más de 33 millones de electores. El candidato de extrema derecha, Flavio Bolsonaro, es abogado, es diputado estatal y actual senador por Río de Janeiro. Es hijo del expresidente Jair Bolsonaro y compite por primera vez a las elecciones a la presidencia de la República. El candidato de izquierda es el actual presidente de la República, Luis Ignacio Lula da Silva. Tiene 80 años, nació en el estado de Pernambuco y fue presidente de la República entre 2003 y 2010. Actualmente ejerce su tercer mandato que comenzó en 2023. Fuera de Brasil, Lula da Silva superó a Flavio Bolsonaro en un mayor número de países y también recibió más votos entre los brasileños residentes en el extranjero en nuestra primera vuelta. Casi 1 millón de brasileños estaban habilitados para votar en el extranjero, distribuidos en 186 ciudades de 134 países, pero el número de electores ausentes superó el 60% del total. Más de 570 mil electores brasileños residentes en el extranjero no acudieron a las urnas. La segunda vuelta de las elecciones generales en Brasil se celebrará el 25 de octubre exclusivamente para los cargos de presidente de la República y gobernadores de los estados y del Distrito Federal. Esta segunda jornada electoral tiene lugar cuando ninguno de los candidatos obtiene más de la mitad de los votos válidos, excluyendo los votos en blanco y nulos en la primera votación. En tal caso, los candidatos más votados vuelven a enfrentarse en las urnas. En esta primera vuelta, 20 estados brasileños ya han decidido quiénes serán sus gobernadores y han elegido a sus diputados estatales, así como a sus senadores. Tras el recuento de votos de este domingo, 6 estados y el Distrito Federal definirán a sus gobernadores recién en la segunda vuelta. Aquí concluye otro boletín del Servicio Internacional de Radio. Este contenido fue producido y presentado por mí, la periodista Ana Pimenta. Sigan en sintonía. Volveremos pronto con más información.

Hola oyentes, comienza ahora otro boletín del Servicio Internacional de Radio con información sobre las elecciones generales de Brasil. Los candidatos Flávio Bolsonaro del Partido Liberal y Luiz Inácio Lula da Silva del Partido de los Trabajadores disputarán la segunda vuelta para la presidencia de la República. La primera vuelta de votación se celebró este domingo 4 de octubre. Flávio recibió casi 56 millones de votos. Este total corresponde al 47% de los votos válidos. Lula obtuvo casi 54 millones de votos, lo que equivale a más del 45% de los votos válidos. Según datos de la Justicia Electoral, casi 170 millones de personas estaban habilitadas para votar. El índice de abstención superó el 21%, sumando más de 33 millones de electores. El candidato de extrema derecha, Flávio Bolsonaro, es abogado, es diputado estatal y actual senador por Río de Janeiro. Es hijo del expresidente Jair Bolsonaro y compite por primera vez a las elecciones a la presidencia de la República. El candidato de izquierda es el actual presidente de la República, Luiz Inácio Lula da Silva. Tiene 80 años, nació en el estado de Pernambuco y fue presidente de la República entre 2003 y 2010. Actualmente ejerce su tercer mandato que comenzó en 2023. Fuera de Brasil, Lula da Silva superó a Flávio Bolsonaro en un mayor número de países y también recibió más votos entre los brasileños residentes en el extranjero en nuestra primera vuelta. Casi 1 millón de brasileños estaban habilitados para votar en el extranjero, distribuidos en 186 ciudades de 134 países, pero el número de electores ausentes superó el 60% del total. Más de 570 mil electores brasileños residentes en el extranjero no acudieron a las urnas. La segunda vuelta de las elecciones generales en Brasil se celebrará el 25 de octubre exclusivamente para los cargos de presidente de la República y gobernadores de los estados y del Distrito Federal. Esta segunda jornada electoral tiene lugar cuando ninguno de los candidatos obtiene más de la mitad de los votos válidos, excluyendo los votos en blanco y nulos en la primera votación. En tal caso, los candidatos más votados vuelven a enfrentarse en las urnas. En esta primera vuelta, 20 estados brasileños ya han decidido quiénes serán sus gobernadores y han elegido a sus diputados estatales, así como a sus senadores. Tras el recuento de votos de este domingo, 6 estados y el Distrito Federal definirán a sus gobernadores recién

en la segunda vuelta. Aquí concluye otro boletín del Servicio Internacional de Radio. Este contenido fue producido y presentado por mí, la periodista Ana Pimenta. Sigan en sintonía. Volveremos pronto con más información.

Hola oyentes, comienza ahora otro boletín del Servicio Internacional de Radio con información sobre las elecciones generales de Brasil. Los candidatos Flávio Bolsonaro del Partido Liberal y Luiz Inácio Lula da Silva del Partido de los Trabajadores disputarán la segunda vuelta para la presidencia de la República. La primera vuelta de votación se celebró este domingo 4 de octubre. Flávio recibió casi 56 millones de votos. Este total corresponde al 47% de los votos válidos. Lula obtuvo casi 54 millones de votos, lo que equivale a más del 45% de los votos válidos. Según datos de la Justicia Electoral, casi 170 millones de personas estaban habilitadas para votar. El índice de abstención superó el 21%, sumando más de 33 millones de electores. El candidato de extrema derecha, Flávio Bolsonaro, es abogado, es diputado estatal y actual senador por Río de Janeiro. Es hijo del expresidente Jair Bolsonaro y compite por primera vez a las elecciones a la presidencia de la República. El candidato de izquierda es el actual presidente de la República, Luiz Inácio Lula da Silva. Tiene 80 años, nació en el estado de Pernambuco y fue presidente de la República entre 2003 y 2010. Actualmente ejerce su tercer mandato que comenzó en 2023. Fuera de Brasil, Lula da Silva superó a Flávio Bolsonaro en un mayor número de países y también recibió más votos entre los brasileños residentes en el extranjero en nuestra primera vuelta. Casi 1 millón de brasileños estaban habilitados para votar en el extranjero, distribuidos en 186 ciudades de 134 países, pero el número de electores ausentes superó el 60% del total. Más de 570 mil electores brasileños residentes en el extranjero no acudieron a las urnas. La segunda vuelta de las elecciones generales en Brasil se celebrará el 25 de octubre exclusivamente para los cargos de presidente de la República y gobernadores de los estados y del Distrito Federal. Esta segunda jornada electoral tiene lugar cuando ninguno de los candidatos obtiene más de la mitad de los votos válidos, excluyendo los votos en blanco y nulos en la primera votación. En tal caso, los candidatos más votados vuelven a enfrentarse en las urnas. En esta primera vuelta, 20 estados brasileños ya han decidido quiénes serán sus gobernadores y han elegido a sus diputados estatales, así como a sus senadores. Tras el recuento de votos de este domingo, 6 estados y el Distrito Federal definirán a sus gobernadores recién en la segunda vuelta. Aquí concluye otro boletín del Servicio Internacional de Radio. Este contenido fue producido y presentado por mí, la periodista Ana Pimenta. Sigan en sintonía. Volveremos pronto con más información.